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0: estábamos en la televisión, se hizo de escolar en un auto, porque a ver, dije, ven, chocó más, o no, ven, chocó más.
1: Una de las monarquías, tú me recuerdas, la guita tiene la escolar, así que, bueno, para

0: profesor de casa es un otro problema.
1: O yo lo había escuchado todo el año. Grita a mi padre, soy su casa. Yo le aguanto, yo le aguanto, yo le aguanto, a una llamada, mil euros en casa. Ahora, voto a trabajar en mi manisa, tío, que me cuidaba que te pasa, y me pasa dos horas ahí, dos por dos horas ahí. ¿De acuerdo, tío? Ahora, yo quiero hablar, ahora no, a 1996, un buen chiquito, te digo en serio.
2: Sounds like a problem.

0: cállense.
1: Razón, cállalo. Pero tú también no
0: podías. ¿Por qué no vamos a superar tres kids? ¡Ay, se muere! ¿Y a qué no nos hemos jugado con mí? ¿A qué chica hay un mundo con esta programación? ¿No les harán?

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0: se sabe nada por ahí, se puede meter lo que la gente pasa de tal, pero hay todos que a mí, a mí, a hacer lo que se hace, un poco me trato de la empresa, pasan a ser tan difícil de hacer, por todo esto que me dicen, todo el cambio es un chico, y todo, ¿qué es lo que está haciendo eso? ¿Qué es lo
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0: pensaban que sí, son muy bien, porque aquí se va a poner un poco de tiempo en la tarde siguiente. Pero pues sí, realmente se inventó el día, no es un poco más grande, exactamente, que tú te hagas un año de diferente.
1: Pero no se puede dar un año de diferente, y no se puede dar un año de diferente, porque hay que ver si te
0: lo puedo dar. 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

Pero claro, que está muy grande, porque es un cuadrino de la cosa, no sé si es fácil. No, hay que ver a la por mi hijo, la vida de casa, un fantasma, un respeto, por mi teléfono, el cálculo, el cerrancio, que tiene un físico, un crimen, y el hijo va a hacer cosas,

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0: Pero Satanás su santo equipo de la Satanás su santo la Ría aquí no van a
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